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0: Muchas gracias.
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1: Con la dirección de Diana Cristina Hernández, informa Natalia Londoño y Diego Valencia.
2: Hola, ¿qué tal, oyentes? Muy buenos días. Les damos la bienvenida al día con la UTP, el espacio que conecta a nuestra comunidad universitaria con la actualidad académica, cultural y científica. Bienvenidos a esta hora de la mañana. Saludo a mi compañero Diego Valencia. Hola, Diego. Buenos días y bienvenido.
3: Así es, Natalia. Un saludo para ti y para todos nuestros oyentes que se van conectando hasta ahora en este primer informativo del día. Aquí les contamos lo más destacado de la vida académica, cultural y científica de la UTP.
2: Estos son los titulares más destacados de nuestra jornada. La UTP es la primera universidad del eje cafetero con maestría en educación para las ciencias de la salud.
3: Caminar el territorio para contar su historia, la apuesta museológica del Parque Museo Salado de Consotá.
2: La UTP participa en Expo Café 2026.
3: Audiencia pública, UTP le apuesta por una educación de calidad.
2: La UTP abre inscripciones para participar en la audiencia pública de rendición de cuentas.
3: Facultad de Ciencias Ambientales impulsa el turismo con enfoque de género en Balboa.
2: ACUTP celebró con éxito la noche de los graduandos.
3: La UTP recuerda consultar el censo electoral para las elecciones del 14 de mayo.
2: La Facultad de Ciencias Empresariales destaca avances académicos, bienestar e internacionalización en su informe de gestión 2025.
3: Inició UTP Innova, un espacio para conectar conocimiento, innovación y emprendimiento.
2: Empiezo por contarles que la UTP marca un hito en la región por ser la primera universidad del eje cafetero en ofrecer una maestría en educación para las ciencias de la salud. Este programa fortalece la formación crítica y la innovación pedagógica, aportando nuevas herramientas para profesionales del sector.
3: También les contamos que el Parque Museo Salado de Consotá avanza en su propuesta museológica. Caminar el territorio para narrar su historia es la iniciativa que integra memoria, patrimonio y comunidad, convirtiéndose en un espacio vivo de aprendizaje y encuentro cultural.
2: Con presencia institucional y académica, la UTP participará en Expo Café 2026. Este escenario es clave para el sector cafetero y permitirá la transferencia de conocimiento hacia la región, fortaleciendo la relación entre academia y productividad.
3: La universidad reafirma su compromiso con la transparencia y la calidad educativa en la próxima audiencia pública. Allí se presentarán avances y retos en la gestión institucional, invitando a la comunidad a ser parte activa de este ejercicio democrático.
2: Ya están abiertas las inscripciones para la 21ª Audiencia Pública de Rendición de Cuentas. La UTP invita a estudiantes, docentes y ciudadanía a participar en este espacio de diálogo y construcción colectiva.
3: También tenemos para contarles que la Facultad de Ciencias Ambientales impulsa el turismo con un enfoque de género en Balboa. Este proyecto busca promover inclusión y desarrollo sostenible, generando oportunidades para las comunidades locales.
2: ACUTP celebró con éxito la Noche de los Graduandos, un espacio de integración y reconocimiento para quienes culminan su proceso académico, destacando el esfuerzo y la dedicación de los nuevos profesionales.
3: La UTP recuerda a su comunidad consultar el censo electoral para las elecciones del 14 de mayo. De esta manera se garantiza la participación informada y responsable en los procesos democráticos de la institución.
2: La Facultad de Ciencias Empresariales presentó su informe de gestión 2025. Se destacan avances en bienestar, internacionalización y calidad académica, consolidando su aporte al desarrollo regional.
3: Inició UTP Innova, un espacio que conecta conocimiento, innovación y emprendimiento. Con esta iniciativa se fortalece la cultura de creación y transferencia tecnológica, generando impacto en la comunidad universitaria y empresarial.
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2: Hasta aquí nuestra información en Al Día con la UTP. Recuerden que durante toda la jornada tendremos cápsulas informativas para que ustedes se enteren de todo lo bueno que pasa en nuestra institución. ¡Feliz inicio de semana!
3: Nos volvemos a escuchar en la próxima emisión de este informativo. Recuerden seguirnos en @universitario88.2 y que tengan una excelente jornada.
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1: Con la dirección de Diana Cristina Hernández, informa Sandy Osorio.
2: Muy buenos días para todos, les damos la bienvenida a este espacio informativo de Universitar 88.2 FM desde la Universidad Tecnológica de Pereira. Hoy iniciamos contándoles que la universidad conmemoró el 10º aniversario del Centro de Desarrollo Infantil Casita Utepitos, un programa que durante una década ha impactado la vida de más de 400 familias, consolidándose como un referente de inclusión, innovación y compromiso social al interior del campus universitario. Hablamos con Natalia García Zapata, gestora de este CDI, y esto nos dijo.
3: Más que un aniversario, esta es la celebración de una historia que hemos construido con amor, con compromiso, y que hemos construido juntos. Quiero agradecer a la Universidad Tecnológica de Pereira y a todas sus dependencias, a la Asociación de Egresados, a todas las facultades que se han sumado a lo largo de este proceso. Son 10 años que nos motivan a seguir continuando. Con muchos logros, 415 niños egresados a lo largo de este proceso, pero aún siguen desafíos mayores. Esto es simplemente un alto en el camino, porque lo que nosotros buscamos es seguir beneficiando las vidas de nuestros niños.
2: También hablamos con el rector de la UTP, Luis Fernando Gaviria Trujillo.
4: Bueno, muy contentos hoy en los 10 años de celebración del aniversario de Utepitos. Este es un proyecto que nació aquí en la institución en conjunto con el Instituto de Bienestar Familiar. Un gran grupo de interés que quería apoyar este proyecto, de profesores, de estudiantes, de personal administrativo, y conjuntamente entonces entre las instituciones presentamos un proyecto a través de mi señora Natalia García para poder avanzar en la sostenibilidad de este proyecto. Este proyecto es un proyecto muy importante. De 0 a 5 años, niños llegan recién nacidos, o de 2 o de 3 años, hijos de estudiantes de la universidad, se gradúan a los 5 años y pasan a la básica. Y realmente es muy gratificante hoy, después de 10 años, tener 415 estudiantes graduados. Graduados con muchas condiciones de formación pedagógica, de apoyo en aspectos culturales, en aspectos que tienen que ver con el deporte, con la recreación, con la música. Y en ese sentido, la Universidad Tecnológica Pereira ha sido apoyada con esos grandes grupos de interés, con empresarios que también le han aportado mucho a las salas de Utepitos, a Casa Utepitos, y hoy estamos celebrando ese gran momento de que esos 415 niños se graduaron y que los hijos de la universidad también realmente sientan como familia la familia UTP.
2: Casita Utepito se consolida como un proyecto pionero en Colombia al articular el cuidado infantil con la formación universitaria, fortaleciendo el vínculo entre la vida académica y familiar. Con esta conmemoración, la Universidad Tecnológica de Pereira continúa proyectando iniciativas que aportan al desarrollo integral de la comunidad y al bienestar de las nuevas generaciones.
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2: Finalizamos con el dato de bienestar del día de hoy, contándoles que el desarrollo físico también es protagonista en Utepitos. Con clases de natación y participación en la Fiesta del Agua, Festival Recreo Deportivo UTP, se promueven estilos de vida saludables y el fortalecimiento de habilidades motrices en la primera infancia. Así llegamos al final de este espacio informativo. Los invitamos a continuar conectados con la mejor programación de Universitar 88.2 FM.
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2: Con la dirección de Diana Cristina Hernández, informa Karen Mejía.
3: Hola, un saludo especial y un feliz inicio de semana para todos nuestros oyentes de Universitaria. Soy Karen Mejía y quiero extenderles la invitación a la cuarta convención de Afrocolombianidad y Educación. La Universidad Tecnológica de Pereira, la Facultad de Ciencias de la Educación y la Mesa Afro tienen el gusto de invitar a la comunidad universitaria, al público en general, a participar en la cuarta convención de Afrocolombianidad y Educación que se llevará a cabo el próximo 8 de mayo en el Auditorio Jorge Roa Martínez a partir de las 8 de la mañana. Este espacio busca reconocer, visibilizar y fortalecer las expresiones culturales, educativas y sociales de las comunidades afrocolombianas mediante una jornada que contará con presentaciones artísticas y culturales, feria de emprendimientos, experiencias educativas, juegos tradicionales y espacios de integración para toda la comunidad. Quiero leerles rápidamente cómo está el orden del día y la programación. La jornada estará desde las 8 de la mañana hasta las 12 del mediodía. Tendrá un ritual de iniciación a las 8 de la mañana y a las 8:45 presentación del grupo de danzas Trietnias. A las 9 de la mañana, generación de conocimiento aplicado a la preservación de la diversidad biocultural del Pacífico colombiano a cargo de Carlos Ariel Rentería. Él es investigador del Instituto de Investigaciones Ambientales del Pacífico. A las 10:15, los orillas y la epistemología africana a cargo del doctor Rigoberto Vanguero. Él es de la Universidad del Valle. A las 10:45, la presentación Cartilla Etnoeducativa, los tesoros de Osaín, del semillero en etnografía, educación y diversidad. A las 11:15 será la presentación del mural Changó, el Gran Putas, y a las 11:30, etnorrobótica en contextos comunitarios. En la tarde también se realizará la pasarela afrocolombiana en el Auditorio de Mecánica, en el edificio 4B, a las 2, de 2 a 4 de la tarde. Luego, juegos tradicionales en el planetario y la premiación de los torneos que también se llevará a cabo en el planetario a las 5 de la tarde. Así que invitados todos a celebrar, por supuesto, la Convención de Afrocolombianidad y Educación de la Universidad Tecnológica de Pereira. Un feliz día.
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1: Con la dirección de Diana Cristina Hernández, informa Sergio Cabrera.
2: Un gran saludo para todos los oyentes de Universitario 88.2 FM. Estas son algunas noticias e información de servicio de la Universidad Tecnológica de Pereira. La Universidad Tecnológica realizará una nueva jornada de donación de sangre Saray Arango Gaviria, una campaña que busca fortalecer la cultura de la solidaridad y el cuidado colectivo en la comunidad universitaria. La actividad se llevará a cabo el próximo 15 de mayo en el bloque 1, en jornada continua desde las 8 de la mañana hasta las 5 de la tarde, facilitando la participación de estudiantes, docentes y administrativos. Desde el programa de medicina, la iniciativa resalta la importancia de donar sangre no solo como un acto que salva vidas, sino también como una práctica que aporta beneficios al organismo, promoviendo la renovación celular y una mejor oxigenación. Para participar, se recomienda ser mayor de edad, pesar más de 50 kilos, presentar un documento de identidad y asistir en buen estado de salud, además de estar bien hidratado y con buena alimentación. La Facultad de Ciencias de la Salud fortalece su apuesta por la iniciativa con Games for Sports, una iniciativa del Programa de Ciencias del Deporte y la Recreación que integra tecnología, investigación y comunidad a través de los deportes electrónicos. Este proyecto busca posicionar el gaming como un espacio de formación, bienestar y desarrollo académico, entendiendo los eSports como una industria en crecimiento con oportunidades para los jóvenes. Games for Sports promueve el desarrollo de habilidades competitivas, la investigación sobre el fenómeno digital, la capacitación en nuevas tecnologías y la construcción de comunidad universitaria a través del juego. Además, la iniciativa impulsa una cultura digital responsable donde los videojuegos se convierten en una herramienta para aprovechar el tiempo libre y fortalecer el bienestar emocional. La invitación está abierta para toda la comunidad interesada en ser parte de este ecosistema que combina conocimiento, entretenimiento y proyección profesional.
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2: La Universidad Tecnológica de Pereira avanza en las obras de modernización del edificio 3 de sistemas, donde se realizará el cambio total de la cubierta para mejorar las condiciones de confort climático en espacios académicos y administrativos. La nueva estructura contará con un sistema metálico termoacústico de última generación que permitirá mayor regulación térmica, reducción de ruido y mejores condiciones ambientales para toda la comunidad universitaria. Durante la ejecución de estas obras, la institución solicita respetar la señalización preventiva, los cerramientos y las indicaciones del personal autorizado. La oficina de planeación atenderá comentarios o inquietudes a través del correo planea@utp.edu.co. Estas fueron algunas noticias e información de servicio de la Universidad Tecnológica de Pereira. Continúen con más en Universitario 88.2 FM.
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6: Hola, muy buenas tardes a todos nuestros oyentes. Les habla Catalina Osorio, comunicadora estratégica de los posgrados UTP. Y esto es Tu Destino, UTP. El programa donde cada día conocemos historias de quienes ya llegaron donde tú quieres estar. Hoy quiero saludar a todas las personas que nos han acompañado en estos días escuchando nuestro programa. Esperamos que las historias y todo el contenido que tenemos en este momento sea de interés para ustedes. Nuestro objetivo es dar a conocer la amplia oferta de posgrados que tiene nuestra alma mater. En nuestro programa de hoy nos acompaña una persona que tiene mucho conocimiento acerca del tema de café. Es director y docente de la Facultad de Ciencias Agrarias y Agroindustria y quien nos acompañará contando su experiencia tanto dentro de la universidad y cómo ha sido su camino para llegar a ser director.
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6: ¿Te ha pasado que no sabes a dónde ir? Definitivamente hay algo que todos tenemos en común. Dudas. Y aquí estamos nosotros para mostrarte algunos caminos que te pueden inspirar a encontrar tu punto de partida. Hoy nos acompaña en este viaje Orlando Rodríguez, docente y director de la maestría en agronegocios del café, quien nos compartirá toda su experiencia. Director, muchísimas gracias por acompañarnos hoy.
7: Hola Catalina, muchas gracias por la invitación. Muy contento de estar aquí compartiendo contigo este escenario.
6: Director, vamos a hacer varias preguntas muy interesantes. Empecemos con la primera, para que nos cuentes, porfa, cómo ha sido o cuál ha sido tu experiencia más significativa en la carrera profesional y cómo la aplicas día a día.
7: Pues la experiencia más significativa está dentro de los procesos de investigación, sobre todo en la oportunidad de compartir esos procesos, por ejemplo, a través de los semilleros de investigación y los grupos de investigación, porque le permite a uno salir de la rigidez del aula durante la docencia, hacerse otro tipo de preguntas y también fortalecerse con la contribución que tienen los estudiantes, los co-investigadores. Eso implica que hay que mirar más allá de las cordilleras y entonces surgen oportunidades como, por ejemplo, intercambiar conocimientos, información, seminarios con grupos de investigación de otras universidades de cualquier parte del mundo y eso entonces retroalimenta y es muy satisfactorio ver la evolución de los estudiantes dentro de estos grupos de investigación y dentro de los semilleros. Hemos tenido la oportunidad, por ejemplo, de hacer viajes internacionales con el semillero de investigación, visitar diferentes universidades en Europa, principalmente en nuestro caso en Alemania. Y eso implica unos retos adicionales que no son los estándar dentro de la carrera cuando el estudiante está cursando su pregrado o su maestría y entonces los obliga como a romperse hacia afuera y a ampliar su visión de mundo. Entonces es un proceso muy satisfactorio y que uno está en un aprendizaje permanente.
6: Director, cuéntanos, ¿cómo llegas a la UTP? Porque además pues veo que tienes una gran trayectoria y una gran experiencia, pues también eres comunicador social, licenciado en filosofía y letras, administrador de empresas y además de eso pues tienes una maestría en economía política, candidato doctoral en economía agrícola. Entonces cuéntanos cómo toda esta trayectoria te trae a la UTP.
7: Sí, la Universidad Tecnológica de Pereira es un escenario ideal para poder poner en práctica los proyectos, en mi caso profesionales, sobre todo pues, en el tema de investigación y docencia, porque nos permite desenvolvernos, generar propuestas. La Universidad Tecnológica de Pereira es un referente nacional y siempre pues, lo había tenido en mente. Entonces, desde que llegué a la universidad hace 8 años, tengo la oportunidad de irme desenvolviendo en estas áreas y estoy muy contento de estar aquí en la universidad.
6: Director, ¿por qué ser o dirigir un tema tan específico como es la parte de café?
7: Sí, pues la maestría es en agronegocios del café. Es decir, que la aproximación que tenemos con relación al café es desde los agronegocios, desde una visión empresarial, gerencial. En la experiencia que he tenido como investigador, como docente, en mi formación profesional, me interesa mucho el tema de la economía global. Y cuando uno se compara con otros modelos en el mundo, pues eso implica que uno también refuerce la identidad y se pregunte qué es lo que tenemos, cómo podemos competir. Y la respuesta ha sido a través de los procesos agroindustriales. De manera particular, el café tiene mucho potencial. Colombia no solamente pues lo ha aprovechado de manera tradicional, sino que aún queda mucho más por hacer en el tema de café, porque gran parte se ha limitado solamente a la producción, que es muy importante, la producción agrícola, pero también otros procesos de transformación, la comercialización, el desarrollo de coproductos y subproductos a través de la innovación. Entonces eso está empezando, es una coyuntura muy interesante y así llegué entonces al tema de café, más desde un interés económico, más social, más administrativo, y aún tiene mucho potencial por desarrollar.
6: ¿Qué te ha aportado en toda tu formación la universidad?
7: Sí, la universidad pues ha sido la plataforma donde he podido poner en práctica diferentes iniciativas, sobre todo pues como te comentaba en el tema de investigación, y también ahora pues con el tema de la maestría, que uno está desarrollando propuestas, reflexionando sobre los contenidos, cómo conectarnos y hacer por ejemplo la cooperación internacional, que es muy importante porque pues estamos en la economía global, estamos dentro de una economía global. Y a veces uno encuentra que los actores dentro de esa cadena de valor del café no lo reconocen de esa manera, entonces se pierden muchas oportunidades. Y a través de la maestría hemos tenido esa iniciativa de conectar a los actores de la cadena de valor del café con actores dentro de esa economía global y hacerles caer en cuenta de que hay muchas más oportunidades que se pueden aprovechar. Y esa pues ha sido como el papel principal y cómo he podido aprovechar la universidad.
6: Ahorita hablemos ya del programa como tal, de la maestría en agronegocios del café, y cuéntanos un poco por qué es importante hablar de café como un negocio ahorita en la actualidad.
7: Sí, uno escucha con frecuencia que se habla con temor sobre, por ejemplo, el relevo generacional en la caficultura. Entonces los jóvenes, los hijos de los caficultores o los nietos de los caficultores no quieren continuar con la finca, no quieren seguir produciendo café. Sin embargo, lo que hemos observado con la maestría es lo contrario. Ahí es una oportunidad para el relevo generacional, porque esos jóvenes no quieren quedarse en la finca, sino que lo ven es como un centro de producción que lo quieren conectar con un centro de transformación, de comercialización. Entonces ya no lo ven como una finca, sino como un centro de negocios, como un agronegocio. Es decir que deben innovar, deben ser más competitivos. Entonces estos jóvenes vienen, se forman, estudian diferentes tipos de pregrados, de carreras, y también tienen una visión más tecnológica, una visión más global. Entonces se cambia la concepción, ya se ven es como empresarios, y eso es lo que estamos presenciando en este momento. Entonces ahí hay una gran oportunidad, porque no es solamente quedarnos con la finca y producir igual que lo hemos hecho en los últimos 100 años, sino verlo como una oportunidad de negocio, mirar qué portafolios de productos y de servicios se pueden tener alrededor de ese centro de producción y conectarlo con los diferentes elementos de la cadena de suministro y la cadena de valor, que ahí implica pues mucho conocimiento, profundizar el conocimiento. Y ahí entra la maestría en agronegocios del café.
6: Me parece muy interesante lo que dices, director, porque además el café no es solo preparar un café rico, ¿cierto? Como tener la máquina expreso, que yo creo que todos los que somos amantes del café la queremos tener, pero no es solo preparar el café rico, sino que entonces también cómo podemos nosotros potencializar ese tema en otro tipo de negocios también. O sea, no es montar solo el café, sino entonces cómo ampliamos este tema. Me parece muy interesante lo que propones. Ya hablando de la experiencia tuya en el sector, ¿qué oportunidades ves hoy para las personas que se están formando en esta maestría?
7: Sí, nosotros tenemos una ventaja adicional, y es que estamos dentro del paisaje cultural cafetero. Es un paisaje cultural, o sea, no es un paisaje solamente del café, de sembrar café, sino de todo un sistema aquí alrededor. Y allí implica que hay muchas oportunidades en agronegocios del café. Está la parte, por ejemplo, del tema de turismo, turismo sostenible. Está el tema también de las tiendas de café, de la comercialización, de la exportación, la negociación en bolsa. Como te comentaba antes, el desarrollo de coproductos y subproductos. El café en la vida tradicional se utiliza, es la semilla del café, pero se desperdicia muchas veces todo lo demás. Las personas no saben qué hacer con eso y tiene mucho potencial, y por lo tanto pues hay que aplicar innovación, tener un conocimiento, reconocer también qué están valorando los consumidores potenciales. Y entonces allí hay pues una gran ventaja para el crecimiento. Entonces nosotros en la maestría recibimos personas interesadas con ese tipo de inquietudes que quieren dar un paso adicional a lo que se ha hecho siempre y marcar la diferencia. Estamos en el momento porque está empezando a subir la curva, está empezando a consolidarse la cultura de café, de qué es un café especial, por ejemplo. Las personas, los consumidores empiezan a ser más exigentes, preguntan en una tienda de café qué atributos tiene, dónde es este café, etcétera. Entonces se está generando como un sistema alrededor que es muy, muy propicio para los temas que abordamos dentro de la maestría en agronegocios del café.
6: Es muy importante este tema porque esos subproductos de los que tú estás hablando tienen que ser muy innovadores, porque cada día el consumidor, como dices, se vuelve muchísimo más exigente. Entonces, claro, ya uno no llega y se toma un café en cualquier parte. Cuando uno prueba el café especial, es el que uno dice, este es el café que me quiero seguir tomando. Entonces ya se vuelve un poco exigente en eso. Y qué bueno que la maestría esté formando para esto, para esta parte de innovación, para también ser disruptivos en todo este proceso. Una última pregunta, director, y es, ¿qué consejo le darías a una persona que está interesada en entrar a esta maestría, pero no ha tomado la decisión?
7: Sí, la maestría es muy transversal, no está delimitada a un grupo de profesionales específicos en un área determinada, porque pues el mismo tema del café es muy amplio. Y de hecho, pues lo observamos en las diferentes asignaturas que tenemos dentro de la maestría y los profesores que tenemos. Tenemos docentes con mucha experiencia en el medio y con un alto nivel académico. Cada uno es experto en un área específica. No hay nadie que lo sepa absolutamente todo del café. Entonces, la maestría es esa oportunidad por tener una profundización en cada una de esas áreas. Y tenemos estudiantes que, pues algunos ya tienen alguna experiencia, vienen de ser productores de café o tienen alguna empresa relacionada con el café, pero también tenemos estudiantes que tienen la iniciativa de una idea de negocio, un plan de negocio, y no saben cómo hacerlo y quieren aprender de manera sistemática, de manera formal, porque sobre todo cuando uno está emprendiendo, es muy común echar el emprendimiento, que a uno le digan que hay que tener ganas, que es muy fácil montar empresa, y las ganas tienen que estar ahí, pero es como cuando uno entra al gimnasio muy motivado y a los 3 días ya se retira. Emprender realmente, sostenerse es difícil, y cuando se acaban las ganas, pues ahí lo que prima es el conocimiento. Entonces, cuando yo tengo el conocimiento, sé hacia dónde caminar, no empiezo a tomar decisiones y aprender a prueba de error, sino que sé para dónde voy. Y también qué me diferencia de lo que ya hay, qué puedo aprender de otras experiencias en el mundo, etcétera. Entonces, la maestría es esa gran oportunidad de consolidarse dentro del medio del café, y pues es una maestría en agronegocios, tiene mucho de gerencia, administración, pero nunca salimos del contexto cafetero. Agromarketing, agrofinanzas, la negociación en bolsa, pero todo dentro del café. Entonces, es un conocimiento muy especializado. Cuando una persona tiene ese interés, esa motivación de aprender de café o de proyectarse dentro de la cadena de valor del café, pues es el escenario ideal.
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6: Director Orlando, muchísimas gracias por acompañarnos y por compartir tu experiencia con nosotros, y esperamos volverte a tener en algún momento en los micrófonos de Universitaria 88.2 FM.
7: Catalina, de nuevo, muchas gracias por la invitación, y estamos pendientes de las personas que estén interesadas en la maestría en agronegocios del café, que se ofrece a través de la estrategia Aprentic. El estudiante puede estar dentro del salón, pero por cuestiones laborales, de viaje, etcétera, o reside en cualquier otra ciudad del país, y se puede conectar de manera virtual a través de las nuevas tecnologías. Entonces, pues hay muchas ventajas para que inicien la maestría este año.
6: Si después de escuchar este programa te interesa la maestría en agronegocios del café, te contamos que su modalidad es híbrida, su duración son 4 semestres y va dirigido a cualquier profesional interesado en los negocios del café. Las inscripciones están abiertas en este momento hasta el 12 de junio del 2026. Y bueno, si después de escuchar esta historia te quedaste pensando en continuar tu formación en la Universidad Tecnológica de Pereira, hay una oferta amplia de posgrados. Actualmente tenemos inscripciones abiertas para los programas en la especialización en gestión de la calidad y normalización técnica, maestría en gerencia de la cadena de suministros, maestría en estética y creación, doctorado en literatura, maestría en educación y arte y maestría en infancia. Estos son algunos de los programas con inscripciones abiertas en este momento. Puedes consultar la oferta completa en posgrados.utp.edu.co o escribirnos a @posgrados_utp en Instagram para resolver tus dudas sobre requisitos, fechas y modalidades. Muchísimas gracias por acompañarnos hoy en Tu Destino UTP. Nos escuchamos mañana. Chao, chao.
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2: Hola, hola, un gran saludo para todos nuestros oyentes. En este espacio informativo los acompañamos con una noticia y hechos de UTP Internacional. Les contábamos que la Universidad Tecnológica de Pereira, a través de su Oficina de Relaciones Internacionales, culminó con éxito el proyecto LIGHT, Liderazgo y Transformación para la Internacionalización, una iniciativa que formó líderes para la gestión universitaria global.
3: Bueno, este cierre de LIGHT nos tiene cargado de emociones distintas, es una despedida, pero también estamos pensando en de qué manera podemos tener sostenibilidad de esta transformación que tuvieron 20 líderes de todo el país en sus procesos de internacionalización y también de gestión. Estamos convencidos de que los proyectos que ellos están haciendo van a transformar sus instituciones y también tenemos grandes planes entre el comité entrenador para seguir esta formación, para seguir trayendo oportunidades y para continuar esto mucho más allá de nuestras fronteras.
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2: Y en UTP Internacional les contamos que en un emotivo encuentro entre la alta dirección de la Universidad Tecnológica de Pereira, el equipo interdisciplinario que representó a la institución en la competencia Aerodesign México 2026 presentó los resultados de su destacada participación. El evento no solo fue un espacio para mostrar trofeos o cifras, sino una verdadera rendición de cuentas sobre el esfuerzo técnico, logístico y humano que llevó el sello de la ingeniería pereirana a pistas internacionales. Adonai Zapata Gordón, docente investigador y coordinador de los proyectos tecnológicos del CIDT, líder de la jornada, nos cuenta.
4: Hola a todos. Les quiero contar que hoy estamos haciendo la rendición de cuentas y el agradecimiento que le hicimos a la Universidad Tecnológica Pereira por permitirnos participar en la competencia Aerodesign México 2026, de la cual representa mi camisa, donde están todos los programas que participamos: mecánica, mecatrónica, ingenierías con ingeniería física y con la Vicerrectoría de Investigación, las Relaciones Internacionales y con la Rectoría, en la cual logramos entregar un muy buen proyecto. Y le doy el compromiso, participar el próximo año en la competencia.
2: Y hasta aquí este espacio informativo. Siguen disfrutando de la programación de la Universitaria 88.2 FM.
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2: Un gran saludo a todos nuestros oyentes de la emisora universitaria 88.2 FM. Bienvenidos a este espacio de actualidad académica e institucional de nuestra UTP. Hoy les traemos noticias fundamentales sobre la formación continua, procesos de alta calidad y la proyección internacional de nuestros programas. Comenzamos con una oportunidad de oro para quienes buscan potenciar su perfil profesional. En un mundo donde la información crece exponencialmente, la Facultad de Ingenierías de la UTP pone al alcance de todos la clave estratégica, el análisis de datos. La Oficina de Educación Continua ha abierto inscripciones para el curso especializado en Power BI, la herramienta líder de Microsoft para transformar citas en decisiones inteligentes. Lo mejor de todo es su enfoque en la democratización de datos, como lo explica Lenny Carvajal, monitora de la facultad. No se requiere experiencia previa. El objetivo es que aprendas a liderar con tableros de control dinámicos.
3: Atrévete a convertir datos y tomar decisiones estratégicas en tu ámbito laboral y académico. Desde la Oficina de Educación Continua de la Facultad de Ingenierías de la UTP, queremos invitarte a ser parte del curso Power BI, donde aprenderás a dominar datos como todo un profesional. Visítanos en nuestra página web o comunícate a los números que aparecen en pantalla.
4: Así es, Melisa. Por otro lado, la excelencia no se detiene. El programa de tecnología industrial ya inició su firme camino hacia la renovación de la acreditación de alta calidad. Aunque su vigencia actual llega hasta el 2027, el director Carlos Andrés Botero y su equipo se han adelantado para radicar el informe ante el Ministerio de Educación este mismo mes de mayo. Este proceso cuenta con el respaldo total de docentes y estudiantes, destacando la participación de la representante estudiantil Laura Sofía Ramírez, un ejercicio de introspección que reafirma el compromiso de la UTP con la formación de calidad.
5: Hemos finalizado el informe de autoevaluación para renovación de acreditación del programa de tecnología industrial. Un informe que nos sirvió para reflexionar acerca de las posibilidades de mejora que tenemos y para identificar las fortalezas con las que cuenta el programa. Ha sido un éxito total y vamos con mucho ánimo a seguir el proceso adelante.
2: Y hablando de estándares superiores, la Facultad de Tecnología cruza fronteras. El programa de Química Industrial avanza con éxito hacia la reacreditación con sello internacional EURES. Su director, Hubert Albeiro Valencia, resalta que este sello europeo no solo evalúa nuestras aulas, sino que entrevista a los empleadores de la industria. Gracias a esta certificación, hoy tenemos egresados cursando doctorados en Alemania o trabajando en multinacionales en Estados Unidos y México. Además, se están negociando convenios de doble titulación con universidades en Francia.
6: Hola, soy Hubert Valencia, director de la Escuela de Química del Programa de Química Industrial y Tecnología Química. En este momento quiero invitarlos a que se enteren de que estamos iniciando el proceso de reacreditación EURES. Ese proceso involucra a toda la comunidad académica, tanto los estudiantes, egresados, empresarios y los profesores y administrativos. Los invito a que hagan parte de esta renovación teniendo en cuenta todo el proceso.
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2: Y antes de despedirnos, llegamos a nuestra sección de curiosidades y datos importantes. ¿Sabías que la investigación también se vive fuera del aula y se conecta directamente con la sociedad?
4: Así es, llega la cuarta jornada de apropiación social del conocimiento, un espacio donde las ideas, los proyectos y los resultados investigativos se convierten en experiencias para compartir. Durante la jornada podrás conocer ponencias sobre robótica aplicada, sostenibilidad laboral, formación ambiental y optimización de procesos. Además, podrás recorrer los stands de los laboratorios de la facultad. La cita es desde las 9 de la mañana en el Auditorio de Mecánica, edificio 4B, porque cuando el conocimiento se comparte, realmente genera impacto. Y así llegamos al final. Gracias por acompañarnos en este espacio. Hasta pronto.
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2: Hola, muy buenas tardes. Un cordial saludo para nuestros oyentes de Universitario 88.2 que siguen en sintonía con nosotros a esta hora de la tarde. Les damos la bienvenida a este, el último espacio informativo del día. Un momento para estar al tanto de lo más importante que nos deja la jornada de hoy, 4 de mayo de 2026 en la Universidad Tecnológica de Pereira, y prepararnos también para lo que viene el día de mañana. Comenzamos contándoles que en el último día de la Feria Internacional del Libro de Bogotá 2026, la Universidad Tecnológica de Pereira consolida una destacada participación, reafirmando su compromiso con la producción, circulación y apropiación social del conocimiento a nivel nacional e internacional. Este importante escenario, que reúne cerca de 500 expositores, más de 2.300 actividades y alrededor de 570.000 visitantes de distintos países, se ha convertido en una plataforma clave para visibilizar el trabajo académico e investigativo de las instituciones de educación superior.
3: Así es, Laura. La Universidad Tecnológica de Pereira conmemora el 10º aniversario del Centro de Desarrollo Infantil Casita Utepitos, un programa que durante una década ha impactado la vida de más de 400 familias, consolidándose como un referente de inclusión, innovación y compromiso social al interior del campus universitario.
2: También les contamos que la UTP, a través de su Oficina de Relaciones Internacionales, culminó con éxito el proyecto LIGHT, Liderazgo y Transformación para la Internacionalización, una iniciativa que formó líderes para la gestión universitaria global.
3: La Universidad Tecnológica de Pereira, a través del Plan Integral de Cobertura, continúa consolidando su compromiso con el acceso equitativo a la educación superior en los municipios de Risaralda, mediante estrategias que acercan la oferta institucional a las comunidades y promueven el desarrollo regional.
2: Y en un entorno global donde el volumen de información cerca de manera exponencial, la capacidad de transformar datos crudos en decisiones inteligentes se ha convertido en una ventaja competitiva indispensable. Entendiendo esta necesidad, la Oficina de Educación Continua de la Facultad de Ingenierías de la UTP anuncia la apertura de inscripciones para su curso especializado en Power BI, una de las herramientas de Business Intelligence líderes en el mercado mundial.
3: La Universidad Tecnológica de Pereira, a través del Programa de Ciencias del Deporte y la Recreación, ha integrado los deportes electrónicos, la tecnología y la comunidad en una iniciativa denominada Games for Sport. Este proyecto busca difundir el gaming como un espacio de formación, investigación y bienestar dentro de la institución.
2: También les contamos que la UTP se prepara para una nueva jornada de solidaridad con la campaña de donación de sangre Sari Arango Gaviria, la cual busca movilizar a la comunidad universitaria en torno a la cultura de la donación y el bienestar colectivo.
3: La Universidad Tecnológica de Pereira se encuentra en la fase definitiva para consolidar su liderazgo académico en el continente europeo. El programa de Química Industrial, bajo la dirección de Huber Albeiro Valencia, lidera actualmente el proceso de reacreditación bajo el sello internacional EURACE, una distinción que certifica la calidad de programas de pregrado y posgrado bajo estándares de alta calidad y exigencia global.
2: Y con la mirada puesta en la excelencia y el fortalecimiento académico, el Programa de Tecnología Industrial de la UTP ha puesto en marcha formalmente su proceso de renovación en la acreditación de alta calidad. Aunque el registro actual tiene vigencia hasta mayo de 2027, el equipo de trabajo se adelanta a los tiempos normativos para garantizar la continuidad de este sello de distinción.
3: Cada día nos enfrentamos al hermoso reto de convertir nuestros sueños en realidad, y sabemos que el lugar donde decidimos hacerlo lo cambia todo. Por eso hoy nos llena de profunda emoción y orgullo presentarle nuestro nuevo video institucional, una ventana a la esencia de lo que somos y de lo que juntos podemos lograr.
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2: Y antes de despedirnos de este último espacio informativo, traemos una invitación muy especial para todos ustedes. Desde la Universidad Tecnológica de Pereira se tiene el gusto de invitarlos a participar en una jornada de siembra de árboles este jueves 7 de mayo a las 9 de la mañana. Esto en el marco de la conmemoración del Día del Árbol, celebrado el pasado 29 de abril. La actividad, liderada por la Facultad de Ciencias Ambientales, el Centro de Gestión Ambiental y el Jardín Botánico UTP, contempla la siembra de 3 nuevos árboles en el campus. El punto de encuentro será la entrada del puente peatonal de Guadua en el sector de Ciencias Ambientales. Así que ya saben, la invitación es para este jueves 7 de mayo a las 9 de la mañana para conmemorar juntos el Día del Árbol.
3: También los invitamos a que nos sigan en nuestras redes sociales como @utpereira y se enteren de todos los eventos y actividades que tenemos programadas para los siguientes días. De esta manera llegamos al final de nuestro informativo. Gracias por acompañarnos y mantenerse conectados. Que tengan un excelente fin de jornada y recuerden que hay que estar al día con la UTP.
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